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0: 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Pues efectivamente, comenzamos aquí este mini espacio que Radio Azuaga FM como emisora de servicio público ofrece a todos sus amigos, a todos sus oyentes, a todos sus vecinos. 673-53-23-33 es el teléfono móvil o WhatsApp si quieres, si te es más cómodo, para mandarnos ese anuncio que quieres poner completamente gratuito de se vende, se compra, se alquila, se busca, se intercambia, lo que quieras, ofertas, demandas de empleo, pérdidas. Hablando de pérdidas, te recuerdo, siempre lo decimos. En la oficina de información del Ayuntamiento de Azuaga existe un lugar de depósito de objetos perdidos que ahora mismo hay un montonazo de cosas. Así que si has perdido algo, pásate por ahí. Y si encuentras alguna cosa y lo llevas allí, todos tenemos un lugar donde ir cuando perdamos algo, ¿de acuerdo? Bueno, venga, vamos con esos anuncios que han puesto nuestros oyentes, a ver si hay alguno que te interese. Si te interesa alguno, nos mandas un WhatsApp o nos llamas y te damos el teléfono de contacto de la persona que ha puesto el anuncio. Se vende un somier de 1,80 de largo por 80 centímetros de ancho, por 20 euros. Se vende una exprimidora de zumo de naranja eléctrica por 20 euros. Se busca chica para acompañar y cuidar a persona mayor durante el día. Se vende un somier de 1,80 por 1,07 de ancho, por 20 euros. Se vende una jaula grande de madera con dos compartimentos. Se venden unas botas de seguridad de punta de acero del número 46 sin estrenar, por solo 25 euros. Se vende una televisión Samsung de 32 pulgadas por 65 euros. Se vende un colchón de 1,80 por 1 metro de ancho por 20 euros. Hay una persona que vende un volante para PlayStation 3 y PlayStation 4. Es un RWA Racing Wheel Apex con pedales incluidos. Se ha utilizado solo dos veces y está en su caja original por 50 euros. Hay un matrimonio con dos niños que busca una casa de alquiler en Azuaga o en cualquier pueblo de la comarca por la zona de la carretera de Zalamea, cercanos, o sea, Campillo, Granja, Maguilla, etc. Sigo buscando a Campanilla mientras mi sombra. Se ofrece una persona responsable, seria y con experiencia para cuidado de personas mayores o enfermas en horario nocturno. Se vende una casa en Azuaga. Tiene 360 metros de parcela y 130 construido, con tres dormitorios, dos salones, cocina, cuarto de baño interior, dos trasteros. Se vende amueblada o sin amueblar. En calle San Blas número 46. Está para poder entrar a vivir sin necesidad de obras. Se puede enseñar y sin compromiso. Por solo 60.000 euros. Son los anuncios que tenemos actualmente en nuestro mercadillo, el Radio Mercadillo. Ya sabes, es gratuito. Sí, sí, gratis. A todos nuestros oyentes. Siempre cosas, objetos de segunda mano. De su propiedad. ¿De acuerdo? Cualquier cosa que tienes por ahí, por el doblado o cosas que ya no vas a utilizar, seguramente a alguien le puede interesar. Esto es Radio Azuaga FM y ya sabes, el teléfono o WhatsApp de contacto 673-53-23-33. Los sueños. 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Aquí no hay letra pequeña, aquí gente apañá. 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

0: Una colaboración muy especial con una canción muy bonita. Alejandro Astola, Antoñito Molina, Tengo un tesoro.
1: ¿Tú sabes lo que es un tesoro?

0: Y en este veranito que nos viene a visitar mucha gente a cualquier localidad de nuestra comarca, solamente una recomendación. ¿Sabes para qué sirve el contenedor azul? Sí. Está ideado para recoger papel apto para reciclar. Ahí tenemos que dejar todo lo que son papeles limpios y secos, periódicos, revistas, folletos. Aunque pueden contener tinta, se pueden reciclar, ¿vale? También debemos depositar cajas de cartón, pero eso sí, para aprovechar la capacidad del contenedor, hay esas cajas, pues tenemos que plegarlas, ¿eh? Se doblan, se pliegan y se meten, no las metamos ahí como, porque si no después no cabe nada. Así que ya sabes, cualquier cosa que tengas de papel o de cartón, al contenedor azul. Mantengamos a Zuaga limpia.
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0: Y esto va a empezar a sonarte y mucho. Es Miranda y es la canción oficial de la Vuelta Ciclista a España. Así que te va a sonar Despierta amándote, Miranda.

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1: ¿Nunca has escuchado esa de no te vistas? Pues eso, es lo que nos cantan desde Canarias. Ellas se llaman Canarias. Con Lucho RK, no te vistas.

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0: Es la propuesta musical de Sergio Contreras para este veranito, La Maleta.

0: Ya lo oyes, los Cierra Bares, somos Kinky. Qué bien suenan.
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0: ¿Para qué? ¿Para qué? Es lo que se pregunta en esta canción. Nuestro amigo Blas cantó.
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1: Y seguimos contigo desde la radio haciéndote compañía a esta hora, siempre acompañándote con muy buena música. 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
1: 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Omar Montes, Lucho Reca. Bailamos un poquito, venga, ¿te atreves? Esto es de Radio Azuaga FM. Contigo también disfrutando de muy buena música.

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Vamos con Javi Medina, un tema muy tranquilito, titulado Gracias por venir. Este chico es que hace de todo, ¿eh?

Nos vamos al año 2014. Ya ha llovido, ¿eh? Esta banda norteamericana sacaba esta canción como sencillo de su quinto álbum. Una canción que fue número uno en Canadá, grandes puestos tuvo también en Reino Unido, en Estados Unidos, en Francia, en Alemania, en Dinamarca. Maroon 5, con este Maps 2014.

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4: Vamos con una novedad que te presentamos. El amante se titula Alberto Toral, Belén Jurado.

0: Y seguramente ya habrás disfrutado de esas actividades, de esas rutas que está realizando, bueno, no solamente durante el verano, sino durante todo el año, la oficina de turismo de Azuaga. Vaya pedazo de oficina de turismo. Y la gente que trabaja allí, encantadora, y que te ofrece una información. Bueno, las rutas son impresionantes, ¿eh? Y ya sabes que la oficina de turismo de Azuaga, que se encuentra en la Casa de la Cultura, tienes toda la información que quieras, no solamente de Azuaga, de la comarca, de la provincia, de la región, sino que si vas a viajar fuera, pues te pueden dar información del sitio donde vas. Una información muy completa y que es completamente gratuita. Así que pásate por la oficina de turismo. Les vamos a dedicar una canción ahora a todos los que trabajan en esa oficina, el departamento de turismo, porque vaya, vaya, lo bien que nos han hecho pasar en las rutas. Bueno, y que están todavía organizando muchas más, ¿eh?
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0: Muchos temas está sacando esta chica, esta DJ, productora, cantante, Belén Jurado. Canciones, eso sí, todas muy moviditas, como esta, más bonita.

0: canción.
1: Un cantante, compositor, que no mueve grandes masas, pero muy conocido en esos círculos a los que les gusta la musiquita en directo, sobre todo. Muerdo junto a los rumberos con este tema, Me vas a ver volar.

Nos movemos un poquito allá en chino, pero ellos son Pitbull, gente de zona. Vaya, vaya trío, ¿eh? Gringa reportera, baila, muévete.

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Y también a esta hora lo mejor, lo más nuevo, lo más actual y siempre de calidad. Nuevo disco de Manuel Carrasco que ya está estrenando en sus conciertos. Por ejemplo, esta Rumba Salvaje.

Lleva años haciéndonos bailar todos los veranos, bueno, y todas las navidades y los inviernos y de todo. Daddy Yankee, rompe la noche.

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1: Vamos a una versión más movidita que hace un DJ, DJ Nano, de esta canción de Viva Suecia, que se titula Querer. La música indie también se puede bailar.

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0: Malabares es el título de esta canción que te presentamos como novedad en nuestra lista musical de hoy.
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0: Marlon, Gayle, juntos.
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Ellos son Mike Bahía, Corina Smith. Escucha, escucha. Se titula Encubiertos. Nos cuenta una historia. A ti te ha pasado, no sé, a lo mejor, quién sabe. Y además, baila un poquito.

Un montón de años subidos a los escenarios y aquí siguen sacando nuevos discos, como esta canción Nunca te he olvidado, Camela.

0: Y te recuerdo para que se lo comentes a las personas que, bueno, pues sobre todo gente que trabaja con el coche, como son representantes, repartidores, que la carretera que une Granja de Torrehermosa con la carretera que va de Azuaga a Zalamea, ese tramo va a estar cerrada, está ya cerrada y va a estar cerrada por acondicionamiento, obras, pues casi casi hasta diciembre. Si acaban antes, antes la van a abrir. Pero por de pronto ese tramo de carretera, te recuerdo, la carretera que une Granja de Torrehermosa con cuando llega a la carretera que une Azuaga a Zalamea. Pues ese es el tramo, que está cerrado y cortado. Díselo a todo el mundo que le pueda interesar, ¿vale? Que después no llegue allí, ay, ahora por dónde voy, que lo sepa con antelación, ¿de acuerdo? Venga, esto es Radio Azuaga FM 107.7, a tu lado, con muy buena compañía, que es la tuya, que es la nuestra. Me encanta estar contigo.
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0: Miguel Cabrera saca su primer disco y está pegando fuerte junto a Marlon Music. Canciones muy bonitas como esta, Somos tú y yo. Solo

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2: Ellos son los Jackies, son familia, hijos, sobrinos de aquel grupo mítico también, los Calis, ¿te acuerdas? Vamos con este Gypsy Mambo en la sintonía de Radio Zag FM.

0: Marta Santos, Todo de mí, esa joven cantante, nos tiene absolutamente conquistados con su música. 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
2: Pues por aquí el amigo Sam Smith, que comparte otro himno épico. Oh, madre.

decidido retirarse, aunque sea un poquito solo, Ariana Grande, que nos sigue pues ofreciendo nuevas canciones como este Hey, the Dad I Met, You Love Me.

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1: Nuevo tema. Con él vamos, con Manuel Turizo y su... Por un pendejo no se llora. Otra.

0: Fever Dream, pedazo de tema que nos hace aquí Alex Warren. Seguimos. 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

0: todo ritmo aquí en la radio con Rodríguez y su Dame un Kiss, Dame un Beso.
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0: Give me something, One Republic. Switch.

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0: Seguimos, Radio Azuaga, pues con más música de la buena. Ahora con ese temita que nos dejan por aquí de Yabú y los...
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Pues una vez más, por aquí tenemos a los hermanos Kiko y Sara, con la ayuda de Álvaro García, haciendo este Adolescentes 2.0.

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1: Vamos a escuchar lo nuevo de Michael Foster. Se llama Te he echado de menos. Lo estamos escuchando ya. Y es un anticipo de su próximo álbum.

0: Ahí está ella, María Parrado, haciendo buena música, cómo no, con su tema La Última. Y esta no va a ser la última. Te quedan todavía unas cuantas canciones que escuchar aquí en Top 50.
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0: Le pueden llamar lo que quieran, que no se enfadan. Incluso que están locos Kike y Manu con Gozarus.

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2: Let's go. Vuelve aquí con Los Ángeles Azules, Tini y Ricky Martin.

0: Javi Medina, Puñalas.
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0: Bueno, ya vuelve Shania Twain, lanza su nuevo álbum autobiográfico, Little Miss Twain. Y aquí tienes lo que es su avance, algo titulado Stranger Things.

Seguimos con novedades aquí en la radio, ahora con este número uno que es Gonzalo Alhambra. Dime que es mentira.

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1: Obsesión, el tema que hacen Samurai High, Nayara y Vito Salamanca, todos juntos, aquí en la radio, disfrutando de la música, naturalmente.

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1: El patio nos recuerda qué bonita es la vida. Claro que tiene razón.

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Bueno, esta canción se llama Pongamos que hablo de Madrid y es una historia de amor y de odio a una ciudad invivible pero insustituible.

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0: 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Pues efectivamente, comenzamos aquí este mini espacio que Radio Azuaga FM como emisora de servicio público ofrece a todos sus amigos, a todos sus oyentes, a todos sus vecinos. 673 53 23 33 es el teléfono móvil o WhatsApp si quieres, si te es más cómodo, para mandarnos ese anuncio que quieres poner completamente gratuito de se vende, se compra, se alquila, se busca, se intercambia, lo que quieras, ofertas, demandas de empleo, pérdidas. Hablando de pérdidas, te recuerdo, siempre lo decimos. En la oficina de información del Ayuntamiento de Azuaga existe un lugar de depósito de objetos perdidos que ahora mismo hay un montonazo de cosas. Así que si has perdido algo, pásate por ahí. Y si encuentras alguna cosa y lo llevas allí, todos tenemos un lugar donde ir cuando perdamos algo, ¿de acuerdo? Bueno, venga, vamos con esos anuncios que han puesto nuestros oyentes. A ver si hay alguno que te interese. Si te interesa alguno, nos mandas un WhatsApp o nos llamas y te damos el teléfono de contacto de la persona que ha puesto el anuncio. Se vende un somier de 1,80 de largo por 80 centímetros de ancho por 20 euros. Se vende una exprimidora de zumo de naranja eléctrica por 20 euros. Se busca chica para acompañar y cuidar a persona mayor durante el día. Se vende un somier de 1,80 por 1,07 de ancho por 20 euros. Se vende una jaula grande de madera con dos compartimentos. Se venden unas botas de seguridad de punta de acero del número 46 sin estrenar por solo 25 euros. Se vende una televisión Samsung de 32 pulgadas por 65 euros. Se vende un colchón de 1,80 por 1 metro de ancho por 20 euros. Hay una persona que vende un volante para PlayStation 3 y PlayStation 4. Es un RWA Racing Wheel Apex con pedales incluidos. Se ha utilizado solo dos veces y está en su caja original por 50 euros. Hay un matrimonio con dos niños que busca una casa de alquiler en Azuaga o en cualquier pueblo de la comarca por la zona de la carretera de Zalamea, cercanos, o sea, Campillo, Granja, Maguilla, etc.
1: Sigo buscando a Campanilla mientras mi sombra.
0: Se ofrece una persona responsable, seria y con experiencia para cuidado de personas mayores o enfermas en horario nocturno. Se vende una casa en Azuaga. Tiene 360 metros de parcela y 130 construido, con tres dormitorios, dos salones, cocina, cuarto de baño interior, dos trasteros. Se vende amueblada o sin amueblar. En calle San Blas número 46. Está para poder entrar a vivir sin necesidad de obras. Se puede enseñar y sin compromiso. Por solo 60.000 euros. Son los anuncios que tenemos actualmente en nuestro mercadillo, el Radio Mercadillo. Ya sabes, es gratuito. Sí, sí, gratis. A todos nuestros oyentes. Siempre cosas, objetos de segunda mano. De su propiedad. ¿De acuerdo? Cualquier cosa que tienes por ahí, por el doblado o cosas que ya no vas a utilizar, seguramente a alguien le puede interesar. Esto es Radio Azuaga FM y ya sabes, el teléfono o WhatsApp de contacto 673 53 23 33. Los sueños. 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Recuerda, si quieres vender esa bici, buscar casa, intercambiar libros o anunciar trabajo, tu sitio es este. Es gratis, de vecino a vecino, de particular a particular. Si estás interesado en alguno de los anuncios que has escuchado o quieres tú poner uno, apunta antes de que se te olvide. 673 53 23 33. 673 53 23 33. Aquí no hay letra pequeña, aquí gente apañá.

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1: ¡Ay, mi arma!
2: Vamos con un tipo de música que está pegando bien. Este tema se titula Una pecha, que es lo que yo te quiero. Él es Zairo del Alba.

Vámonos con ese cabeza de ratón de la magnífica arrasando Leire Martínez.

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1: Y la verdad es que nos lo pasamos muy bien en verano, en vacaciones, con estos días así tan especiales que tenemos de salir a la calle. Y una cosa que descuidamos y mucho, y es una recomendación que te hago porque nos llega información sobre de la Consejería de Salud, sobre el tema de las comidas, que no es que hagamos mala alimentación, pero sí un poco descontrolada, ¿verdad? Bueno, pues que no se nos olvide que tenemos que hacer ejercicio para mantenernos bien físicamente y mentalmente, ¿eh? Mantener ciertas rutinas, como la práctica de ejercicio físico, es fundamental para sentirnos bien por dentro y por fuera. Y es que no hay duda que la práctica de deporte aporta muchos beneficios, no solo a nivel físico, sino también a salud mental, reduciendo estrés, depresión, aumento de la autoestima. Eso sí, no hagas ejercicio cuando más calor hace, ¿eh? Al mediodía, no, ni se te ocurra, vamos. Hidrátate muy bien, bebe mucha agua, utiliza vestimenta y calzado súper cómodo, ligero, con tejidos transpirables y sobre todo lleva una dieta sana, equilibrada. Haz ejercicio que te vas a sentir muy bien, no solo físicamente, sino también psicológicamente, de verdad, ¿eh? Y después, si te tienes que pasar un día, pues no pasa nada, pues te pasas.
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1: Se llama Neva, ha entrado muy fuerte y hace música como esta, Botas Rotas.

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1: Venga, que sí, optimismo, alegría, Carmen Ferré. Ya te lo dice, todo saldrá bien.
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0: Y vamos con ese decálogo que tenemos que recordar constantemente por el tema del calor. Bajen las temperaturas, suban un poquito más, bajen un poquito menos, siempre hay que tenerlo en cuenta, ¿eh? Siempre decimos lo mismo, come ligero, reduce los alimentos ricos en grasa. Son algunas recomendaciones que se dan desde la Consejería de Salud para que los tengamos en cuenta. Mantén las medicinas en lugares frescos, consulta al médico si tienes algún tipo de síntoma o problema. Nunca dejes a nadie o no estés dentro de un vehículo estacionado y cerrado. Utiliza ropa ligera, holgada, que deje transpirar. Reduce la actividad física, ¿eh? Evita practicar deporte, ¿eh? Sobre todo al aire libre, pues a las 3 de la tarde, por ejemplo. Bueno, a partir de las 12 del mediodía y hasta las 8, más o menos, mejor que en el al aire libre no lo hagas. Permanece en lugares frescos, presta atención a los bebés, menores, embarazadas, a las personas mayores, porque no tienen ese punto de necesidad de hidratación, pero sí hay que hidratarlos constantemente. Bebe mucha agua, líquidos con frecuencia, aunque no tenga sed, evita la cafeína, el alcohol, las bebidas muy azucaradas. Y si sales a la calle, una gorrita, échate crema, la crema es fundamental. Son recomendaciones, ¿eh? Para evitar que tengamos ningún problema con el calor ni con el sol.
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0: Andy en solitario haciendo un montón de bolos este verano y nos quiere hacer bailar hasta que salga el sol. A ver si lo consigue.

verdad es que llevan tiempo, pero personalmente lo reconozco, los conocí en el último Benidorm Fest y lo hacen muy bien. Se llaman Kitai y esta canción que han grabado con Pink Noise me encanta. Salta, rompe. Siento

Está siendo la sensación este tipo de música hecha así de esta manera, dale, con voz quebrada, rumbo a pop. JM Caballero, contigo sí.

0: 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Que yo me voy para la feria, la fiesta está comenzando. Seguimos hoy contigo a esta hora, a tu lado desde la radio, intentando ser una radio fresca, con buena música, contándote cositas interesantes. Un saludo a toda la gente que nos escucha por internet, que sabemos que son muchos, a través de los altavoces inteligentes, de Alexa, de OK Google. Y a través de nuestro podcast o nuestra página de podcast, ya sabes, ayuntamientodeazuaga.es/radioazuaga. Ahí tienes entrevistas que hemos hecho y también un puntito, un botoncito que le das al play y nos puedes escuchar también a través de TuneIn Radio. Estamos en cualquier parte del mundo, en tus vacaciones, llévanos, llévanos y nos mandas un WhatsApp. Hoy que estoy, no sé, en China o en la playa aquí al lado, o yo qué sé, en cualquier lado nos mandas y nosotros lo comentaremos para radio y te dedicaremos una canción. Radio Zoaga en cualquier parte del mundo a través de internet. Qué interesante. Venga, seguimos a tu lado.
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0: Pues ya lo ha presentado. Es, así se titula esta canción. Turu, tu, tu, tu. Más Lucas, Samuel G.

0: 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Y ya sabes que aquí tenemos todo tipo de música en Radio Azar FM. En estos momentos música actual, de vez en cuando pues algún recuerdo. 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
0: Nuevo tema de La Casa Azul. Si puedes ver el vídeo, está por ahí por YouTube. Es también, bueno, lo que suelen hacer ellos con la actriz Ana Castillo, por cierto. La Casa Azul, el colapso gravitacional.

Nos vamos al año 1982 a recordar una de las canciones que ha sido votada como uno de los 10 mejores temas de toda la década de los 80 en Inglaterra, o en Reino Unido, como quieras decirlo. Dixie's My Night Runners, 1982, sacaban este Come On Eileen.

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2: Desde Radio Azuaga FM seguimos a tu lado con buena música a esta hora, compartiendo buenos momentos. Ya sé que estás, bueno, pues, trabajando o dando un paseo o conduciendo, o estás en casa haciendo cosas de casa, o estás en la tienda, en el taller. En cualquier sitio, da igual. Nosotros te acompañamos, es la mejor compañía, la de Radio Azuaga FM. ¿Por qué? Porque te ponemos muy buena música, eso lo sabemos, y porque te acompañamos en tu día a día, contándote cosas de aquí, de Azuaga, de la comarca, cositas que te interesan, que quieres saber, que te apetece, y que, bueno, pues después no puedes decir, ah, que no me he enterado, sí, porque escuchas Radio Azuaga. Díselo a todo el mundo, a tu vecino, a tu vecina, a tu primo, a tu tía, a tu amigo o familiar que vive fuera de Azuaga, en cualquier parte del mundo, que nos pueden escuchar por internet. Entérate de todo lo que pasa aquí en todo momento.
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2: Es el artista del momento, llenando conciertos desde Canarias. Quevedo junto a Nueva Línea, al golpito.

0: pasa aquí?
1: Radio Zag FM, qué buena compañía. Qué buena compañía, la de la radio, siempre juntos, fíjate, juntos, hasta el amanecer. Venga, esta es la canción de Álvaro de Luna, nos dejamos de tontería, venga.

0: ¿qué pasa aquí?
1: Radio Zag FM, qué buena compañía. No lo dudes, ¿qué pasa aquí? Nada, que tenemos muy buena compañía. Junto a Kike y Manu, Ozarus, Radio Zag FM, que me llamen loco.

0: bien loco.
1: 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Esto es Radio Zag FM, seguimos contigo con buena música, nunca puede faltar. Y tú lo sabes, por eso nos sigues, ¿a que sí? Un poquito de, bueno, es una mezcla de reggae así muy... Pues muy bonito lo que hace Capo, Reina Criminal.

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0: Y nos preguntan de vez en cuando por aquí, por si todavía no estás inscrito, si no estás metido dentro del grupo, lo de Azuaga Activa. Azuaga Activa es un servicio de información a la ciudadanía, a toda la población, por parte del ayuntamiento a través de la aplicación WhatsApp, en el cual te puedes registrar, meterte en el grupo y vas a recibir pues información, carteles, absolutamente de todo por parte del ayuntamiento. Solo tienes que mandar un WhatsApp a este número de teléfono, 617-250-774, 617-250-774. Y en el WhatsApp mandas la palabra alta, nombre, apellido y DNI. Y a continuación pues vas a recibir un mensaje de bienvenida y te meten en el grupo y vas a recibir mucha información de carteles, fotografías, información de cosas administrativas que pasan en Azuaga, de todo. Así que puedes pertenecer a ese grupo y estar informado. Aparte, por supuesto, además de escuchar Radio Azuaga, de seguirnos en el Facebook, de escucharnos por internet. Ya sabes, se llama Azuaga Activa. Te repito, el teléfono 617-250-774.
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0: Ser un mediocre no es siempre malo, según cómo te vea la gente, ¿eh? David Res nos lo cuenta, mediocre. Eras.

Y esto que está sonando, Sombra a la luz de la luna, es una canción escrita por Mike Oldfield, lanzada en 1983. Todo un exitazo que sonaba así de bonito.

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1: Canción compuesta por Nolasco para el disco En solitario de Andy, y que ahora pues la cantan juntos Nolasco y Andy. Deseo.

0: Música actual del momento a esta hora aquí en Radio Zoa FM. Ya sabes que tenemos muchos espacios. Aquí de vez en cuando también ponemos a esta hora alguna música de recuerdo, alguna novedad así que está a punto de llegar. Bueno, pero que si a ti lo que te gusta es escuchar la música esa que siempre ha sido un éxito mundial, que esas canciones que nunca pasan de moda, todos los días aquí en Radio Zoa FM, el programa más antiguo de la radio, no sé los años que tendrá, 30 y tantos, ¿cómo hemos cambiado? 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Ahora continuamos con música actual.
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0: Le damos paso a Karol G, que viene pegando fuerte, mucha fuerza para este Matadora.

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1: Que me pongo matadora y se puso asqueroso, Nati. 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

Que sí, que sí, que nos vamos a la feria. 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Que yo me voy para la feria, la fiesta está comenzando. ¿Y qué te parece pasar un verano en la ciudad? Es lo que nos cuenta Joaquina, no sé yo, ¿eh? Julio está en la esquina.

Vamos a movernos un poquito y a bailar con los Jackies. Sacan nuevo tema titulado Gypsy Mambo, que se mete en la lista musical de hoy.

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1: 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Hola, Natalia.
0: Hola a todos, muy buenas, Benji. Comenzamos con el número uno del Top Latino Urbano de esta semana. María Becerra y Abraham Mateo. Así, du

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1: Continuamos con Eric Bryan, Destiempo.

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0: Campbell, al lado de usted.
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0: Medio vampiro, León y Torres, durísimo.
1: Llegan Silvestre Dangond y Elena Rose, efectos secundarios.

0: bonitos.
1: 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Las flores.

0: playa.
1: Antes que el tiempo se vaya, Fonseca y Juanes.
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1: Continuamos con Martina la Peligrosa, Semillas.

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1: Nos quedamos con Manuel Turizo. Te hacen falta dos. Imparable.

0: la bonita voz de Juliana en Porque si te quedas. Ahora nos quedamos con Pity Sayon, contigo.
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0: Vamos con Maluma, tu recuerdo.
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0: después.
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que canto a ti, a esa parte fundamental de la familia, que se le llama abuelo, aunque podría ser más bien héroe. Con ello no nos falta ese plato en la mesa, ni mucho menos los aguinaldos debajo de ella. Sé que de alguna manera u otra me guía en este camino, así que esta letrilla va por ustedes.

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0: Cabeza de ratón.
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0: Al final lo que pasa es que todo forma parte de la vida, de tu experiencia, ¿sabes? 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